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2: Son las 4 con 18 minutos.

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9: Son las 4 con 35 minutos.
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12: Bienvenidos y bienvenidas, les saluda el doctor Salvador Camacho y es un gusto arrancar esta emisión de Transversal, su espacio clave para la información de la Escuela Superior de Tlahuelilpan, un programa producido en Suma Radio Actopan en el 102.1 de FM. Saludamos a todas y a todos quienes nos permiten acompañar.
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2: Hola, ¿qué tal? Espero estén pasando una excelente tarde. Saludamos con mucha autoestima a todos nuestros apreciables radioescuchas que conforman la comunidad emprendedora de Hidalgo. Nos dirigimos desde Actopan Radio UAEH 102.1 FM. También enviamos afectuosos saludos a Zimapán en el 99.5 FM y por supuesto a San Bartolo Tutotepec en el 99.7 FM. Y donde quiera que nos escuches, este es tu programa, Ganar, Ganar. Bienvenidos sean, soy la maestra Rita Valencia Hernández y hoy traemos la dosis de estrategias, data y mentalidad que tu negocio necesita para escalar. Dejar de soñar en emprender, es hora de hacerlo real y rentable. Te damos la más cordial bienvenida a este espacio, una producción basada en la licenciatura en creación y desarrollo de empresas, programa único que se imparte en la Escuela Superior de Actopan. Aquí convertimos el conocimiento académico en soluciones y resultados empresariales. Y para que esta conversación no pare, envíanos tus comentarios y dudas al WhatsApp al 772-102-1721, repito, 772-104-1721. Síguenos en nuestras redes sociales. 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Dale me gusta y entérate de todo lo que preparamos con mucho cariño para ti. Hacemos una pausa para reconocer a nuestro equipo de trabajo. Agradecemos en los controles y la producción al licenciado en Ciencias de la Comunicación Alejandro Ángeles por hacer posible esta transmisión con mucha calidad, por supuesto, así como cada una de las y los operadores en la estación. Si buscas crecer, profesionalizar tu negocio o simplemente quieres la inspiración para dar el primer paso, este es tu programa ideal. Ganar, ganar, que está por iniciar. Súmate y haz de nuestro negocio un caso de éxito. Y bueno, pues el día de hoy tenemos un tema muy interesante, un tema que seguramente les va a interesar a todos aquellos que están emprendiendo ya. Y bueno, quienes estamos en medio del área económico-administrativo, tenemos el tema de sin estrategias no hay resultados. Y en esta ocasión nos acompaña dos destacados estudiantes de la licenciatura en creación y desarrollo de empresas. Se presentan con nosotros. Adelante.
3: Hola, buenas tardes. Mi nombre es Jesnis Camilla Zamora.
4: Claro, buenas tardes, mi nombre es Diego Gamaliel Calva Mejía.
2: Muchas gracias, jóvenes, por venir a compartir con nuestros radioescuchas todo este tema muy interesante. Sin estrategias no hay resultados. Y bueno, pues vamos a iniciar con algo que estamos así como en incógnita, ¿no? ¿Qué es estrategia? ¿Nos pueden decir, por favor, qué entiendo por estrategia?
3: Bueno, básicamente es un plan de acción diseñado para alcanzar metas específicas. No solo es tener una idea, sino saber definir qué vamos a lograr, cómo lo vamos a hacer, con qué recursos, en qué tiempo. Y es como trazar un mapa de emprender, o sea, un viaje que tenemos que hacer y tenemos que ver a dónde vamos a llegar. Entonces, es un viaje que nosotros queremos hacer y vamos a identificar qué estrategias podemos seguir para llegar a nuestra meta deseada.
2: Bueno, pues partiendo también aquella definición que pudiéramos definir a la administración, como ya hemos platicado en programas anteriores, que es una disciplina social, la cual podemos decir que la estrategia es la parte medular para que esta se aplique, se ponga en práctica y podamos tener resultados, ¿no? Como el liderazgo, la toma de decisiones, el trabajo colaborativo, los recursos que tenemos en la organización, el ser eficaz, eficiente, tener una metodología, que en este caso pues sabemos que es el proceso administrativo, donde ustedes nos van a comentar un poquito más acerca de esto, ser eficaz, ser eficiente, ser ético, con calidad, con calidez y por supuesto la sustentabilidad. Y bueno, en esto descansan las estrategias que se van a implementar, ¿cierto?
4: La estrategia transforma el caos en orden, convierte el trabajo diario en un progreso real, en algo que se ve en la vida real. Entonces yo afirmo que sin estrategias El camino no sirve.
2: Muy bien, podemos decir esto, ¿verdad? Entonces, que sin estrategia no hay resultado en todas las actividades, ¿no? Por ejemplo, un deportista, un estudiante y demás. Ahorita vamos a citar más ejemplos. Muy bien. ¿Nos puedes decir que las estrategias solo se aplican en el ámbito empresarial?
3: No, se aplican en varias áreas. Por ejemplo, bueno, la estrategia es una herramienta universal. Se utiliza, como ya lo había dicho, en el deporte, en la política, en el ejército y, pues, lo más importante en nuestra vida personal. Cualquier persona puede lograr algo importante. Puede ser aprender un idioma, no sé, comprar una casa o hasta formar una familia. Se necesita de una estrategia para organizarse y conseguirlo.
2: ¿Puedo definir por lo que nos están sintonizando aún o que todavía no alcanzan a comprender? ¿Qué es nuestra? Debo entender que es un conjunto de acciones o prácticas que me van a llevar a un resultado o a un objetivo, para el cumplimiento de un objetivo, ¿cierto?
4: Sí, claro. Definir qué es lo que quieres, qué es lo que realmente quieres. Y algo muy interesante, la motivación. Yo creo que la motivación es algo muy, muy interesante que, pues, se necesita diseñar cómo lo harás, qué vas a hacer día a día para tu planeación, ejecutar paso a paso, medir sus funciones y ajustar y seguir y continuar.
2: Oh, muy interesante, muy bien. ¿Cómo cualquier persona, que a lo mejor no precisamente sea en el ámbito empresarial, cómo puedo fomentar el hábito de implementar estrategias? Porque a veces hacemos las cosas y nos aventamos al ruedo sin capote ni espada, como dicen vulgarmente, ¿no? Entonces, sin planear, sin nada, y a ver qué, persignándonos o rezándole a Santa María y bueno, pues hasta para hacer un examen tenemos que tener ciertas estrategias, ¿no? ¿Cómo puedo implementar o a tomar este hábito de implementar estrategias en mi vida cotidiana, que puede ser cualquier persona que busque resultados? ¿Cómo puedo lograrlo?
4: Es el nivel corporativo, porque deciden en qué negocio estar y cómo gestionarlos. Todo junto, no solo vender un producto específico.
2: Muy bien, digamos, como ustedes, como son todavía estudiantes, ¿qué estrategias pueden compartir con quien nos escucha para tener resultados? Buenas calificaciones, mejores aprendizajes significativos, ¿nos pueden compartir, por favor?
3: Pues puede ser desde organizar tu día, o sea, no partamos desde algo general, sino desde algo diario. Por ejemplo, dormir temprano, tomar mucha agua en estos días muy soleados, acomodar tus horarios. Por ejemplo, si tienes clases libres, puedes estudiar temas que vas a ver en tu siguiente clase, organizarte tan solo para comer, qué horarios quieres ponerte para comer y no malpasarte en tus horas, y tus tareas igual, mantenerlas al día, no atrasarte, para que no se te haga un cúmulo de tareas y llegue el estrés y te sientas fatigado o estresado, sino que día a día organices tus horarios y es más fácil a ti, se te hace más ligero y sin presiones.
2: ¿Me podría funcionar una agenda, un cronograma?
3: Sí, por ejemplo, ahora con la tecnología es mucho más fácil. En Google, en tu celular, en Google Calendario, puedes organizarte desde horarios, marcar cuándo es tu fecha de examen, tal vez, cuándo es tu fecha de exposición y asuntos importantes que tengas que hacer durante el día, así se te hace mucho más fácil. Ahora con el celular, pues todo lo tenemos a la mano, básicamente.
2: Cierto, muy bien. Bueno, pues yo creo que es muy importante, ¿verdad?, que en tu vida personal vayas desarrollando estrategias para que después lo apliques en el ámbito empresarial. Y bueno, regresando al ámbito empresarial, ¿cuáles son los tipos de estrategias que ustedes conocen o nos pueden compartir? Estrategias empresariales, ahora sí.
3: Generalmente se dividen en tres grandes niveles: lo que son estratégicas o corporativas, de competitividad, funcionales también. Bueno, las corporativas son decisiones más importantes a largo plazo, que definen en qué negocio nos queremos especificar, en qué área, a qué personas queremos dirigir tan solo nuestra empresa. Las de competitividad es cómo vamos a competir y ganar el mercado frente a otros negocios parecidos al de nosotros. Y funcionales, pues, son los planes específicos de cada área, es decir, marketing, finanzas, producción, recursos humanos y tecnológicos, y estos van a apoyar a los diferentes niveles, es decir, trabajar todos en conjunto para que tu negocio perdure y funcione.
2: Ah, muy bien. Bueno, pues para quienes nos están escuchando, debemos generar estrategias, es decir, acciones que definan a mi empresa, ¿verdad? Le dé prestigio, prestigio, a la marca, haga alusión a la misión, visión, los negocios, los objetivos de la misma, ¿sí? En el nivel negocio siempre ser competitivo. ¿Cómo puedo ser competitivo? Pues aquí nos estás diciendo que debo generar o buscar cuál es mi ventaja competitiva. ¿Qué es una ventaja competitiva?
4: Claro que sí, el liderazgo es algo muy importante que va dentro de la ventaja competitiva. Es la empresa que favorece los precios más bajos, para no perder calidad, que es lo más importante. La diferenciación, ofrecer algo único, de muy alta calidad, que haga con lo que la gente prefiera tu marca, que es lo que ellos quieren elegir.
2: Ah, muy bien, muy interesante. Bueno, pues sin olvidar que siempre hemos repetido en varias ocasiones que qué tenemos que dar a nuestro cliente. Decimos que precio, calidad, servicio, experiencia, comodidad, rapidez, ¿no? Entonces, esta puede ser una de las ventajas competitivas, ¿verdad? ¿Cierto? Bueno, pues muy interesante y a querer hacer todas aquellas acciones que definan primero la misión. ¿Me puedes decir qué es mi misión? ¿Cómo puedo entender la misión? Que las personas que están en un negocio que digan, ¿quién soy? ¿Qué hago? Es la pregunta existencial de su negocio.
3: Bueno, como misión podría ser, ¿qué queremos lograr? ¿A dónde queremos llegar? O sea, no sé, aventarnos nada más por aventarnos y ver qué va saliendo en el camino. No, o sea, tener bien definido qué es lo que queremos lograr. Y ya de ahí vamos a depender para desarrollar estrategias claras para ahora sí decir, bueno, tal vez quiero, no lo sé, tener un negocio estable que pase de los 5 años activo, porque sabemos que normalmente a los 5 años pues los negocios dejan de existir y pues ya es una pérdida muy grande. Entonces nosotros, si queremos emprender e ir a la segura, pues tenemos que tener una misión clara, a dónde queremos llegar, a qué público queremos llegar, en cuánto tiempo queremos hacerlo y con qué recursos nos van a ayudar para lograrlo principalmente.
2: Muy bien, pues primero tengo que saber quién soy, ¿verdad? ¿Qué hago? ¿Qué ofrezco? ¿Cuál es mi razón de ser, existir y demás? ¿Sí? Bueno, pues se nos ha cortado un poquito el tiempo y vamos a regresar con este tema muy interesante. Vamos a un corte comercial y no se muevan de su lugar porque seguimos con este tema. Sin estrategias no hay resultados.
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9: Son las 4:49.
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2: Muy bien, bueno, pues ya estamos de regreso aquí con este tema muy interesante, que sin estrategias no hay resultados. Y bueno, tenemos la grata presencia de 2 alumnos destacados de la licenciatura en creación y desarrollo de empresas, que es Camilla Zamora Yesni y Calva Mejía Diego Gamaliel. Y bueno, que nos vienen a compartir algunas estrategias importantes para tener resultados, ¿verdad? Todos queremos resultados, ¿no? Estamos hablando precisamente de qué es una ventaja competitiva, que puede radicar en tu precio, en tu calidad, en tu servicio, en la rapidez, en la comodidad, en la experiencia que brindes a tu cliente, ¿sí? Y bueno, pues nos pueden citar algunos ejemplos que favorezcan precisamente unas estrategias o tips que nos ayuden a mejorar en el ámbito empresarial, por favor.
4: Claro que sí, uno de ellos pues es el corporativo, que decide qué hacer y a dónde ir, que son los tipos de estrategias, la personalidad de cada uno. Su función decide de cómo hacerlo día a día, como una específica, el marketing, algo muy interesante el marketing.
2: Bueno, quizás puedan pensar aquí nuestros radioescuchas, ay, pero si yo nada más tengo un negocio, soy yo, o somos dos personas, mi esposo y yo, o mi esposa y yo, o mis hijos, ¿no? Pero algo importante para que surjan esos resultados, para que se den esos resultados, mejor dicho, pues tenemos que hacer todas las funciones, ¿cierto? Tiene que haber funciones de recursos humanos, de finanzas, de producción, de mercadotecnia, de sistemas de información. ¿Qué debo hacer? ¿Qué estrategias debo implementar en cada una de esas áreas? ¿Nos pueden compartir y compartirle a nuestros radioescuchas, por favor?
3: Sí, claro. Bueno, en el área, bueno, como ya lo había mencionado, existen varias áreas, como lo es marketing, finanzas, producción y recursos humanos, que pues son las principales y las más conocidas. En finanzas, pues es muy importante manejar el dinero correctamente. O sea, así como el dinero puede llegar de rápido, tal vez, es muy fácil que existan muchas pérdidas o derramas, mermas en tu producto, en tu producción, tal vez desvíos de dinero, no lo sé. Entonces es muy importante mantenerlos al día, tener todo registrado para que no se pierda nada y también se sepa en qué se va a invertir. O sea, cómo vas a invertir ese dinero que te llega de tu negocio. En recursos humanos, pues muy importante si es un negocio familiar, tratar bien a tus empleados, darles capacitación. Si es una empresa un poco más grande, pues lo mismo, capacitarlos, darles esa prioridad. Tal vez ellos tienen muy buenas ideas para que tu negocio se expanda, pues escucharlos, sentirse escuchados es muy importante para las personas, para que se sientan parte de la empresa y te generen más resultados. Para el área de marketing, pues ahora con las redes sociales es más fácil que nos demos a conocer, tal vez uno o dos videos promocionales al día, promociones, no sé, tal vez cada fin de semana, promociones familiares, promociones infantiles. Hay muchas maneras de dar a resaltar a nuestro negocio. En producción, pues mantener todo en orden, todo al día. En caso de que sea un negocio tal vez de alimentos, pues mantener ingredientes frescos. Si es algo de servicio, pues mantener tu servicio o producto pues en un muy buen estándar y con muy buena competencia para que los demás te escojan y seas diferente al resto. Y si todos estas áreas trabajan en conjunto, pues tu negocio va a rendir frutos y va a ser un muy buen negocio para ti.
2: Oh, muy interesante. Seguramente al implementar estas estrategias o tomarlas en cuenta, pues muchos no se van a preocupar mucho de la competencia, ¿cierto? Sino que se van a dedicar a generar estrategias para mejorar su negocio, ¿verdad? Y bueno, pues seguir manteniendo esas ventajas competitivas y dar siempre día a día algo diferente a su cliente, ¿cierto? ¿Cómo puedo, no sé, un poquito más específicos, cómo puedo tener el control de los gastos, costos, por ejemplo? ¿Qué le recomiendan a nuestros radioescuchas? No sé, entradas, salidas, costos, ¿cómo hacer? Porque hasta una escoba cuesta, ¿no? Entonces, ¿cómo saber que a lo mejor estoy vendiendo mucho y quizás estoy gastando también mucho? ¿Cómo puedo optimizar el recurso financiero del negocio?
3: Pues, por ejemplo, como ya lo habían mencionado, nosotros somos estudiantes y actualmente estamos cursando una materia que se llama Informática Aplicada a las Empresas. En esta materia, esta semana, este último parcial, hemos estado viendo Excel, que es una plataforma que a lo mejor todos o muchos ya conocen. En Excel nosotros podemos desde controlar nuestras pérdidas, nuestras ganancias, tener un control y tener todo en orden. Así no tenemos tanto desvíos de dinero y pues nuestro dinero rinde más y es mejor invertido que tal vez en una libreta anotado. O sea, sí es eficiente, pero no como debería. O sea, tendremos que tener un control y tener todo en orden es la clave para salir adelante y que no se vaya a la quiebra a nuestro negocio.
2: Ah, muy interesante, muy bien. Bueno, pues, ¿nos pueden decir, por ejemplo, cómo puedo identificar a mi cliente objetivo?
4: Claro, dependiendo de cada uno de nuestras ideas de negocio, algo muy interesante es conocer a los clientes, qué es lo que realmente pues estamos buscando. Nos vamos a dar cuenta con el simple hecho de cómo los atraemos, ya sea con algo muy simple como un logotipo, una publicidad, nos damos cuenta a qué cliente estamos dirigidos, quién está interesado en nosotros.
2: Oh, muy bien. Y a veces pensamos que solamente abriendo un local, ¿verdad? Pero no. Pues, y sobre todo, ¿dónde voy a encontrar a mis clientes potenciales, los que más me van a comprar, ¿no? Y bueno, también seguramente han visto algunos tipos de consumidores, también saberlos identificar, ¿cierto? Bueno, no sé qué ustedes mensaje les podrían recomendar a aquellas personas que están por elegir carrera y que decir, no sé, ¿qué estudiar? ¿Qué estrategias deben implementar para saber elegir una carrera y no equivocarse?
3: Bueno, pues como ya lo habíamos dicho, debemos de investigar nuestra misión y nuestra visión. O sea, ¿en qué área somos buenos? ¿Qué te apasiona? Y por ejemplo, en mi caso, en cuestión de mi carrera, yo ya tenía una base. Entonces yo ya sabía que eso me gustaba y eso me quería dedicar, eso quería estudiar. Y así pues no se te hace pesado. Obviamente, si escoges tal vez una carrera que no te gusta, pues está en ti saber tal vez que te equivoqué, eres bueno verdaderamente, qué es lo que te apasiona.
2: Muy bien, bueno, pues y nos pueden hablar un poquito de su carrera. Es una carrera, digamos, multidisciplinaria porque llevan muchas asignaturas. ¿Cuáles son sus áreas de oportunidad que tienen ustedes en esta carrera? Pues para hacer la invitación a nuestros radioescuchas que puedan hacer esa elección, por ejemplo, ¿qué necesitan? ¿Qué les necesita gustar y cuáles son las áreas de oportunidad que tienen?
4: Claro que sí, algo muy, muy interesante de la carrera que yo he visto es que justo llevamos varias materias durante toda la carrera, muy centradas en los temas donde en otras universidades nada más se centran en una sola, como es la administración, la contabilidad, la mercadotecnia. Entonces es muy interesante el hecho de que durante la carrera vemos varias materias relacionadas a las empresas, nos hacen abrir mucho, mucho esa parte, el hecho de llevar contabilidad, el hecho de llevar administración y conocer las partes de la administración y de la mercadotecnia igual. Entonces es muy interesante la carrera de creación y desarrollo de empresas.
2: Muy bien, bueno, pues hacemos énfasis precisamente, es una carrera multidisciplinaria donde la idea principal de esta y lo interesante de esta, digamos, una ventaja competitiva que tiene esta licenciatura es que puedes crear tu propio negocio, puedes ser un consultor, puedes trabajar para una empresa, puedes ser inversor inclusive, y bueno, pues crear tu propio negocio, ¿verdad? Ser tu propio jefe, tu propio rumbo, ¿no? Y bueno, pues hemos estado hablando acerca de las estrategias que es importante. Y bueno, siempre ponemos este ejemplo, ¿no? Cuando no hay objetivos, cuando no hay una misión clara, objetivos claros, es como en una barca que está en un océano y cada quien rema para diferentes lugares. Entonces no hay un rumbo, ¿verdad? Entonces esa lancha pues va a estar simplemente dando vueltas y no va a avanzar. Pero cuando nos queda muy claro qué son las estrategias, cuál es el objetivo, la misión, visión, valores y demás, entonces pues todos seguimos ese rumbo, ¿no? Bueno, pues nos pueden decir, bueno, ahorita que ya hablamos de la carrera que ustedes están estudiando, también nos pueden dar cuál sería el mensaje que ustedes dan a aquellas personas que están emprendiendo o que están por emprender o que están interesados en emprender próximamente.
4: Claro, emprender no es solo abrir un negocio, es atreverse a construir tu propio futuro. Confíen en su proyecto, sean constantes y hagan lo que suceda el éxito. El éxito es posible para quienes se atreven a hacer pues algo nuevo. El hecho de atreverse, de arriesgarse, es algo muy interesante. Y una frase que me ha motivado del tamaño del sacrificio y las estrategias es la recompensa que tenemos para nosotros y para nuestra idea de negocio.
2: Es cierto, sí. Pues ya hemos invitado en otras ocasiones a emprendedores que ya están en marcha y sí dicen, no, no es tan fácil, pero cuando tienen ustedes herramientas necesarias para ser más exitosos, es lo que se busca precisamente, profesionalizar muchos negocios, hacer que estos negocios pues tengan una vida más más certera en este mundo tan competitivo, ¿cierto? Bueno, no sé si nos queda un poquito de espacio para decir qué otras estrategias, no sé, por ejemplo, en la sustentabilidad, en mercadotecnia, en sistemas de información, por ejemplo, en la sustentabilidad, hoy muchos negocios pues estamos obligados a hacer, a implementar prácticas de sustentabilidad. ¿Nos pueden comentar algunas o algunos otros tips que se les ocurran?
3: Claro, por ejemplo, en la parte de sustentabilidad, pues es muy importante y ahora que ya somos como más conscientes del daño ecológico que está sucediendo actualmente, pues es importante que nosotros, si queremos emprender en ese aspecto o en algún otro, tratemos de hacerlo con la mayor ecología posible. Tenemos que centrarnos muy bien en qué es lo que vamos a hacer, a quién lo vamos a dirigir y ser sostenibles con el entorno.
2: Muchas empresas dicen, ay, pues total, no practicamos las R's, por ejemplo. No solamente son la práctica que a veces nos dan en las escuelas, ¿verdad? Les damos en las escuelas, que reciclar, reducir, rechazar, reorientar, reforestar, rediseñar y demás, ¿no? Estas prácticas, pues también están obligadas las empresas, ¿verdad? Y esto habla bien de que podemos ver cuáles son las empresas o los negocios sustentables, sostenibles, y esa es una forma, digamos, de tener también un prestigio, ¿no? Un reconocimiento por la sociedad, ¿verdad? Y hay muchas otras prácticas que pueden hacer las empresas, ¿cierto? Bueno, no sé si quieran agregar algo.
4: Sí, claro, yo quiero agregar algo. Les doy un consejo: atrévanse a hacer las cosas y hagan las cosas con miedo. Si les da miedo iniciar un negocio, emprender algo o en algo más general, hagan las cosas con miedo y arriésguense, es lo más importante.
2: Bueno, pues sabemos que el miedo es una alerta, pero que siempre tenemos que pues salir avante de ¿verdad? Y el miedo es algo muy natural que se tienen todos, ¿no? Pero que pues tenemos que sacarlo y ser resilientes, sobre todo, así como las personas, las empresas también lo son, ¿cierto? ¿Y usted qué nos comenta, Yasni?
3: A mí me gustaría enviar un mensaje a quienes les gustaría emprender, y es pues que tengan pasión, que también tengan disciplina y se planifiquen muy bien. Entender que es un reto muy muy bonito, pero es difícil. No se lancen a ciegas, claro que tengan miedo, pero aprendan de ese miedo. Y si tienen errores, pues aprender de esos es lo mejor que les puede pasar, pero que sea de manera rápida para pues no volver a cometer ciertos errores. Sean constantes, éticos, y recuerden que el éxito no llega de la noche a la mañana, pero pues con un buen plan es totalmente posible.
2: Mucho y buenas éxito. Estrategias, ¿verdad? Muy bien. Bueno, pues hemos llegado al final de nuestro programa. Les agradecemos pues mucho por haber aceptado esta invitación, Yesni y Diego. Y gracias por venir a compartir con nosotros el tema de hoy, que es sin estrategias no hay resultados. Y bueno, pues queda a disposición para atender sus dudas en nuestros radioescuchas. Agradecemos a las direcciones de Suma Radio Zimapán, San Bartolo, Tututepec y Actopan el apoyo que nos brindan permitiendo llegar hasta ustedes. De igual manera a las y los operadores que hacen posible esta labor de comunicación hacia nuestra distinguida audiencia. Los esperamos en una nueva emisión en su programa Ganar, Ganar. Al micrófono se despide su amiga y servidora, maestra Rita Valencia Hernández. Gracias por acompañarnos y recuerden que lo único imposible es aquello que no intentas. Hasta la próxima.
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4: Temperatura 26 grados centígrados.
5: Son las 5 con 7 minutos.
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0: Hola amigos, ¿qué tal? Bienvenidos a una emisión más de su programa Senderos de Otoño para platicar de vejez, ancianidad y mucho más, pero mucho, mucho más de la familia, de la gente, de la lectura, de la literatura, de este proceso de ir acumulando días en la vida y experiencias en el espíritu, de todo esto que tenemos enfrente. Y bueno, pues usted sabe que nos gusta platicar con alguien. Afortunadamente hemos tenido una sucesión de invitados que con diferentes perspectivas abordan aspectos diversos sobre la vida, la vejez, la ancianidad, pero también sobre la infancia, la adolescencia, la juventud, porque todo es un proceso en un continuo desarrollarse. Y el caso de hoy es también para platicar sobre esto con Daniel Martínez Elene, un muy buen amigo sociólogo, con ese al principio, ¿verdad?
1: Se la quité, entonces actualmente ya ejerzo como ociólogo.
0: Ah, muy bien, bueno, mejor todavía, Daniel. Daniel es un muy buen amigo, un joven sociólogo, además con un sentido del humor muy agudo, muy ocurrente, escritor, editor en esto que a mí me encanta, los libros objeto, los libros arte, los libros cartoneros, que además es algo que no solo no ha muerto, sino que ustedes, tú, Mike, se han encargado de irlo fortaleciendo, y ya veo que mucha gente, bueno, ya tienen un catálogo más amplio, tienen ya letras consagradas, me da muchísimo gusto, y además están participando en otras editoriales de diferentes ciudades del país, en Morelos, pero es en Cuernavaca, ¿dónde está?
1: En Cuautla.
0: Y también en Guadalajara. Cosas interesantísimas que de veras, como fanzines, ahorita veo que está aquí mostrándonos un acordeón fanzine, algo francamente fabuloso. Y ¿es obra tuya también?
1: Es un solo poema elaborado en una técnica de serigrafía y grabado.
0: Uh-huh. Ajá. Pero el formato, sí. ¿Cómo lo llamarías? ¿Fanzine?
1: Sí, es fanzine. Un fanzine en acordeón.
0: En acordeón, sí. Fabuloso. Y además, bueno, yo lo invité y lo vamos a invitar muchas veces porque él además se ha ocupado de buscar autores especiales y gente que tenga algo que decirle a la vida. Gracias por aceptar la invitación, Daniel. Y dinos, ¿qué te parece este programa de vejez, ancianidad y mucho más?
1: Pues, al principio es un gusto estar ante los micrófonos una vez más de Suma Radio. Estuvimos participando durante la Feria Universitaria del Libro del año pasado, justamente. Uh-huh. También, de cierto modo, inaugurando esta serie de pilotos que fueron unos grandes programas para esto que ya hoy está materializado como este programa ya de Voces de Otoño.
0: Senderos de Otoño.
1: Así que, pues, feliz, contento de estar aquí para poder aportar ahí con algunos comentarios y, sí, siempre, como no, con algún poema.
0: Yo te preguntaría como sociólogo, estamos enfrentando una situación singular, no digo delicada, porque no se vale decirlo así, digo simplemente una situación singular en el desarrollo de la pirámide poblacional. Está aumentando la población, aumentó la esperanza de vida y consecuentemente está aumentando la población mayor de 60 años, inclusive mayor de 70 años en México. Y esto lo quiero comparar, Daniel, para ver tu opinión, lo quiero comparar con los fenómenos que se han dado en Europa, porque además siempre el eurocentrismo hace que miremos hacia allá y no miremos desde acá. Y lo quiero comparar por lo siguiente, en Europa los países, sobre todo los países nórdicos, han dejado de tener hijos. La población infantil, juvenil, se ha reducido bastante y aumenta la población mayor. Pero allá ha generado crisis tales como esto, cuando llega la población a un estado de edad mayor, tienen que andar buscando soluciones de vida diferentes. En España, por ejemplo, jubilados todavía con autosuficiencia, con independencia, se juntan hombres, mujeres, se alquilan una casa en un pueblo cercano a media hora de una gran ciudad, y allí viven en un pueblo donde tienen todos los servicios. Pero otro caso que recuerdo es un amigo de Bélgica que él decía, ¿por qué nosotros? Él tenía, cuando platicábamos esto hace 25 años, él era joven y decía, ¿por qué tenemos nosotros que mantener a los viejos? Y mi esposa y yo le decíamos, pues porque cuando eras niño, ellos mantuvieron a tus abuelos con sus pensiones y a ustedes como niños les dieron escuela. Y decía, pero no tengo yo obligación. Y hoy aquí tenemos una pirámide poblacional que va creciendo. Con tu mirada de sociólogo, ¿qué te dice eso? ¿Qué tenemos enfrente? No como riesgo, yo digo que no es un riesgo. Dialécticamente, si enfrentamos el asunto, podemos encontrar una solución. Y pongo un tercer ejemplo. En Rusia, menciono dos casos que me tocó ver. Uno, un señor que había sido chofer de autobús urbano, y ya jubilado, se encargaba de vigilar por piso en el hotel donde estábamos, vigilar la entrega y la de llaves. Al salir teníamos que dejar la llave a fuerza y entrábamos al gran piso. Él se encargaba de entregar y recibir las llaves para tener control. Y en Kiev, precisamente en Ucrania, nuestra guía, una mujer maravillosa, cultísima, era una doctora en historia. Entonces allí en la URSS entonces, todavía me tocó visitarla como un URSS en 83, ellos decían, si el viejo es productivo, adelante. Y menciono un último ejemplo, en Jaén, un jubilado funcionario bancario voluntariamente aceptaba ser el guía de los baños árabes en Jaén. Entonces, bueno, son diferentes soluciones y yo creo que aquí debemos generar nuestras soluciones. Como sociólogo, ¿cómo ves este fenómeno social que tenemos enfrente?
1: Bueno, ya con todos los datos que nos pudo compartir, maestro, me parece que sí queda claro que va a depender mucho de la sociedad en la que se desarrolla el fenómeno. De pronto, de Europa y sobre todo de los países nórdicos, podemos hablar de sociedades, de estados, incluso del bienestar, con muchos beneficios sociales, que pues permiten de pronto, de algún modo, sobrellevar esta cuestión de la vejez, porque también se fundamenta mucha de su economía en lo que extraen ellos de manera imperial del tercer mundo. Es decir, para que en Finlandia exista una seguridad social completa, tendríamos que estar viendo qué hacen las empresas finlandesas en toda la parte este de Europa, por ejemplo. Uh-huh. Y después nos vamos un poco a España y de pronto vemos que aún a pesar de que es uno de los países más pobres de la comunidad europea, ahí ya pueden enfrentarse de otro modo, como hacer comunidad y sociedad entre amigos para poder sobrellevar los gastos.
0: Claro.
1: Porque suena bonito el pensar de, me junto con mis dos, tres amigos de la vida y nos vamos a rentar una casa en un pueblo cercano donde podamos tener, gracias tal vez a nuestra pensión o al trabajo que seguimos realizando, poder tener un estilo de vida. Bueno, ahí sí. Pero pues también es una forma de sobrellevar lo que enfrentan estos países como España, como Grecia, como Portugal, como Italia, ¿no? Que de pronto no es la Europa, digamos, que esté más
0: en bonanza. Y bonanza, sí.
1: Claro, ¿no? Y de pronto, pues, aquí en México, como es una sociedad, digamos, muy peculiar, que en sí América Latina, si bien ha sido cortada, digamos, con la misma tijera de la historia y compartimos problemas estructurales con Perú, con Argentina, incluso con Brasil, a pesar de, claro, de la distancia.
0: Con
1: en la,
0: Colombia, que con están Colombia, parecidos, ¿no?, en muchos aspectos, sí.
1: Exactamente, con Centroamérica, con toda la balcanización que ha sufrido Centroamérica también, pues. Entonces aquí tendríamos que estar pensando en que si bien la pirámide poblacional

0: Y algo que les preocupa es tener hijos, prefieren no tenerlos.
1: No, porque también ellos ven así como la dificultad que existe de pronto para poder sobrellevar la vida precarizada, porque actualmente, pues incluso salía hace poco un artículo de que más del 70% de los catedráticos de educación superior viven precarizados. Entonces,
0: Claro. Y
1: ¿cómo?
0: con doctorados, o sea,
1: Claro.
0: no es un asunto de que no tengan estudios, no los
1: Sin
0: tienen.
1: embargo, en los sectores poblacionales, digamos, menos favorecidos también por las violencias estructurales, seguimos viendo a niñas embarazándose desde los 14, 15 años, a mujeres, y lo digo yo que voy por mi sobrina a la primaria, a mujeres de 25, 30 años con 4 o 5 niños, que ya fueron por uno al kinder y ya fueron por otros dos a la secundaria, pero digo a la primaria, pero ya traen uno cargando. Entonces, digamos, aquí la dinámica va a ser distinta. Depende mucho más bien del sector poblacional al que nos dirijamos en cuanto a la población de los adultos mayores. Si bien también en México, históricamente, el trabajo infantil y el trabajo de los adultos mayores siempre ha sido culturalmente aceptado, porque tenemos que diferenciar entre trabajo infantil y explotación infantil.
0: Claro.
1: Tenemos que diferenciar entre trabajo de los adultos mayores y la explotación que se puede llegar a ser de los adultos mayores, ¿no?
0: La explotación y la segregación,
1: Y la
0: ¿por qué
1: segregación,
0: los
1: claro.
0: orillamos? Daniel, vamos a ir a un corte promocional y regresamos enseguida para seguir hablando de esto, pero vamos a seguir hablando de esto, pero vamos a arrancar la segunda parte con uno de los poemas o tuyo o de los que has seleccionado para esta plática. Regresamos enseguida.
1: Claro que sí.
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3: Son las 5 con 21 minutos. 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
4: Regresamos aquí. ¿Qué poema nos vas a leer para dedicárselo, para compartirlo con nuestros amigos que nos escuchan, Daniel?
5: Elegí de Nicolás Guillén, poeta cubano, afrocubano, La balada de los dos abuelos. Guillén tenía la peculiaridad de que, ahorita no recuerdo bien, no sé si su papá o su mamá, uno era negro y otro era blanca, o una era negra y el otro era blanco.
4: Pero él siempre se asumió con orgullo como mulato.
5: Claro.
4: Eso es algo que
5: y construyó esa identidad de ver las cosas buenas de ambos sin dejar de lado las cosas malas. Entonces hay una serie de poemas que a mí me encantan donde aborda el tema de la negritud, pero no como con ese afán revanchista,
4: no.
5: Sino completamente conciliatorio.
4: Conciliatorio y estético. Son poemas donde tienen ritmo, inclusive muchos de ellos, Sensenayá, por ejemplo.
5: Claro.
4: Y otros que son profundamente concientizadores, como Tengo, cuando me miro y toco yo, Juan sin nada, nomás ayer y hoy Juan con todo. Miro lo que antes no tenía ni podía tener. Algún día lo habremos de leer. Donde reconocía los triunfos iniciales de la Revolución Cubana. A ver, ¿qué nos vas a leer?
5: Sombras que solo yo veo, me escoltan mis dos abuelos. Lanza con punta de hueso, tambor de cuero y madera, mi abuelo negro. Gorguera en el cuello ancho, gris armadura guerrera, mi abuelo blanco. África de selvas húmedas y de gordos gongos sordos. Me muero, dice mi abuelo negro. Agua prieta de caimanes, verdes mañanas de cocos. Me canso, dice mi abuelo blanco. O velas de amargo viento, galeón ardiendo en oro. Me

0: Muero, dice mi abuelo negro, oh costas de cuello virgen engañadas de abalorios, me canso, dice mi abuelo blanco, oh puro sol repujado, preso en el aro del trópico, oh luna redonda y limpia sobre el sueño de los monos, qué de barcos, qué de negros, qué largo fulgor de cañas, qué látigo el del negrero, piedra de llanto y de sangre, venas y ojos entreabiertos, y madrugadas vacías y atardeceres de ingenio, y una gran voz, fuerte voz despedazando el silencio, qué de barcos, qué de negros. Sombras que solo yo veo, me escoltan mis dos abuelos. Don Federico me grita, y Taita Facundo calla. Los dos en la noche sueñan y andan. Yo los junto, Federico, Facundo, los dos se abrazan. Los dos suspiran, los dos las fuertes cabezas alzan. Los dos del mismo tamaño bajo las estrellas altas. Los dos del mismo tamaño, ansia negra y ansia blanca. Los dos del mismo tamaño, gritan, sueñan, lloran, cantan. Sueñan, lloran, cantan.
1: Hermosísimo poema, no lo conocía. Además, qué combinación de nostalgia, de cariño, de recuerdo desde los dos honorables abuelos, además con una maestría, la maestría del lenguaje que tuvo Nicolás Guillén, definitivamente, yo creo que.
0: Claro, claro. Y justamente como da a esta pauta de seguir con este asunto de qué significan también las personas que han coleccionado años bastantes junto con experiencias.
1: Así es.
0: La idea de que cuando un anciano muere un libro. Sí, o una enciclopedia,
1: una biblioteca.
0: Una biblioteca más bien, ¿no?
1: Sí.
0: Una biblioteca de vida.
1: Sí, sí,
0: y,
1: sí.
0: Y justamente, pues en esta idea incluso de nuestras culturas originarias mesoamericanas, donde de pronto quien era tlacuilo, pues que era también una persona que ya había tenido un recorrido por la vida y era capaz de tener una observación y una visión del mundo amplia, ¿no? O sea, no era como que cualquiera pudiese llegar a ciertos cargos, sino a partir de la experiencia.
1: Claro, y además, ¿por qué en una mala costumbre, en un mal ejercicio social, los fuimos orillando, los fuimos dejando de escuchar, en lugar de recuperar todos estos recuerdos silvanados, que es lo que ellos nos pueden dejar todavía? Yo incluso a muchos amigos les recomiendo, graben los recuerdos de sus abuelos. Es que siempre repite lo mismo, pues a mayor abundamiento.
0: Claro.
1: Grábenles eso. Grábenles, transcríbanlos. Y además, recuerdo a... ¿Te acuerdas de esta chica que iba al taller que hicimos de cuestiones editoriales?
0: Claro, Sandra.
1: Sandra.
0: Sí.
1: Le mandamos un saludo si nos escucha, Sandra. Que ella hizo un libro de un familiar... Y dice, sacó no sé si 20 o 25 ejemplares. No tenía, ella lo decía, era una edición familiar. No era para mandarla a las librerías, era para recuperar la memoria de ese familiar mayor. Entonces a mí me encantó la idea de Sandra, una excelente editora además, y haberse ocupado de eso. Yo creo que eso es una beta que no hemos desarrollado. En tu editorial, ¿no has pensado en desarrollarla? Recuerdos de ancianos, recuerdos de viejos.
0: He tenido la fortuna durante todo mi ejercicio ahí como editor en que lleguen esos textos. Sin embargo, ya desde la vez pasada hemos planteado ya una cuestión más formal como una colección, ¿no? Porque, porque claro, a mí me ha tocado incluso hacer libros post-mortem. ¿No? Uh-huh. Donde de pronto una vez nos llegó una muchacha y nos dice, es que fui al sepelio de mi abuelita y una de sus amigas de la secundaria llegó y me dio un libro de poemas que mi abuela escribió durante toda su vida, ¿no? Uh-huh. Y nunca nos dijo que escribía, nunca.
1: Y lo tenía la amiga.
0: Claro, ¿no? Entonces de pronto pues ellos hacen como en honor a la familia, nos mandan a hacer el libro. ¿no? Y también nosotros encantados, porque eran poemas que, si bien de pronto se prestaban ahí como a esta suerte de poemas del alma que les llaman, tenían una profundidad propia de una maestra de pueblo, porque era de Amacueca, Jalisco, me acuerdo, la señora. Ajá, entonces sí. Tenía todos esos aires que de pronto encontramos en Juan José Arreola, en Juan Rulfo.
1: Ah, es lo que te iba a decir, sí. En la feria, la novela de Juan José Arreola, tan hermosa, sí.
0: Otra ocasión también, otro de los libros post-mortem, cuando fallece el abuelo de una muchacha que ahora es mi amiga, gracias a que le pasaron mi contacto, y resulta que el señor en el año 54 había escrito un poema épico sobre la conquista de Tenochtitlán. Mm. Eran 25 poemas medidos con una exactitud increíble.
1: Sí.
0: Y también el canto del Anáhuac se llama, ¿no? Y también para mí fue bien grato, porque fue recuperar tanto la memoria familiar, pero también un documento que muestra de cómo teníamos esa perspectiva de lo que era México Tenochtitlán, y enfrente a estos españoles que venían arrasando también en...
1: Claro,
0: en
1: además una reflexión que no acaba de cumplirse todavía en nuestra historia y en nuestra ideología mexicana. Bueno, inclusive ahorita se está dando a cabo una gran discusión con esta visita entrometida de alguna manera, uh-huh, de una mujer española que está planteando y removiendo cosas sin tener la sensibilidad de lo que pueda pensar el pueblo mexicano, ¿no? Entonces, son actitudes difíciles que hay que pensarlas muy bien antes de lanzar la pelota sin saber a dónde va a ir a parar, ¿no? Entonces, me parece interesante, y es cuando me acuerdo del asunto este de... ¿cómo se llama? Este cantante que del mar los vieron llegar.
0: Gabino Palomares.
1: Gabino Palomares,
0: claro,
1: extraordinario.
0: La canción de la Malinche.
1: De la Malinche. Que es muy diferente de la visión de esta obra de teatro que han puesto en México, que es verdaderamente... No quisiera calificarla, pero sí, no, a mí no me satisfizo, no me explicó lo que yo esperaba. Bueno, volviendo, yo te preguntaba, y cuando estudiaste sociología dentro de las líneas de investigación, ¿abordaron alguna vez el fenómeno de la ancianidad, de los viejos, de la población y de lo que está resultando ser?
0: Bueno, yo estudié en la Universidad Autónoma del Estado de Hidalgo ahí por ahí del 2016 en adelante, uh-huh, en la licenciatura en sociología, y en ese tiempo las líneas de investigación eran muy escuetas, era migración, indígenas, pobreza y trabajo. Y obviamente que dentro de los de lo que se estudiaba o de lo que se podía vislumbrar ahí, siempre estaba como el tema de los ancianos, sin embargo nunca como tema central, o hasta la fecha no sé si actualmente ya haya algún investigador o investigadora que esté trabajándolo ya de manera sociológicamente formal, porque afortunadamente no en esos años, pero poquito después, sí, como 2-3 años después, ya fue como en 2018-2019, donde empieza la carrera de gerontología.
1: Es lo que tiene
0: en el
1: decir,
0: ICSA.
1: Sí, en el ICSA.
0: En
1: exacto.
0: El ICSA. Y está más ligada, pues, al área de psicología y de enfermería.
1: Y de enfermería. Y medicina.
0: Y medicina, claro, sin duda.
1: Pero,
0: ¿no? Al área de la salud.
1: Pero el aspecto antropológico en la carrera que existía y el aspecto sociológico son interesantes también.
0: Y me parece que si no se han trabajado, digamos, uh-huh, a nivel estatal, o al menos no que yo sepa, porque también tiene mucho que no estoy involucrado como en esa área del saber, uh-huh, pues.
1: No has regresado a tu escuela todavía.
0: No.
1: ¿No te ha interesado dar clase?
0: En algún momento sí, de pronto lo que sí hago es dar talleres, uh-huh, y uno de los talleres, que es justamente el de encuadernación cartonera, siempre tengo el gusto y el honor de decir que lo he dado a todas las edades, porque me ha tocado darlo, claro, con muchas cuidados a nivel preescolar, uh-huh, y también a adultos mayores.
1: Y entonces, es lo que te iba a preguntar, si tenías algo para ellos, por una razón, porque no es que no tengan qué hacer, tienen mucho que hacer. Es más, yo te diría que a estas alturas de la vida hay veces que el día se va y uno dice, no me rindió, ¿por qué? Y eso es bueno porque quiere decir que todavía estamos actuando, si bien con muchos recuerdos, también con muchos proyectos. Vive quien tiene proyectos, porque es quien está viendo hacia el futuro.
0: Claro.
1: Ahora, se quiere hacer otras cosas, pero ya no tenemos la fuerza para construir un edificio, pero sí tenemos la fuerza y el gusto y la singularidad para editar, imprimir, encuadernar un libro. Y si lo hacemos en este sentido del libro cartonero, que es una maravilla, o en los fanzines, que son un juguete editorial maravilloso, que afortunadamente se ha puesto un poquito, no de moda, sino en el gusto, como este que nos traes, que es verdaderamente un juego de papiroflexia, ¿no? Definitivamente.
0: Sin duda.
1: ¿Cuándo preparas un taller de edición de fanzines y de libros cartoneros para adultos mayores? Y lo promovemos aquí, Lolo. ¿Cuándo?
0: Pues ya nada más hay que poner la sede y la fecha, porque también una de las cuestiones que yo he descubierto justamente cuando me toca dar talleres a este sector poblacional es que uno va más que a enseñar, va uno a aprender.
1: Ah, desde luego, sí.
0: Sí, porque de pronto ellos... también hay una cuestión.
1: A ver, te pido un favor, vámonos a un corte, porque es el momento, y ahorita regresando, porque quiero hilvanar lo que estás diciendo, buscar la sede, buscar el lugar. Regresamos enseguida después de un breve corte promocional.
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7: Son las 5 con 36 minutos.
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1: Pues aquí regresamos. Ya nos echamos medio programa y no has dicho nada, Daniel, hombre. Te invité para que nos digas cosas, caray. ¿Qué poema nos vas a leer?
0: El poema número 5 del poemario De Atar, De Ser.
1: Tuyo.
0: Sí, justamente platicaba fuera del aire que muchas veces transitamos nuestras calles, nuestra ciudad, o nuestras ciudades, sin duda, si es que hemos vivido en más de una, porque van a seguir siendo nuestras aunque ya no las habitemos. O sí, las habitamos desde la memoria o desde otros conceptos incluso más mentales y espirituales.
1: Y si quieren, hasta del turismo, o mejor todavía aún, desde la visión del viajero, que para mí es una visión diferente, más intensa.
0: Entonces, de pronto, al momento de transitar y habitar nuestras ciudades, nuestras calles, no vemos o invisibilizamos estos seres que están ahí, pero que a veces pasamos de lado o queremos no ver, que son justamente estas personas, adultos mayores, en situación de calle. Yo me acuerdo de uno que estaba justamente ciego, y yo pasó, fueron varios años que pasé por ahí, hasta que después descubrí que el ciego era yo. No, porque no lo había visto, no me había dado cuenta.
1: Él era ciego fisiológico, uh-huh. Y tú te asumes como ciego social.
0: Exactamente, algo así.
1: Qué interesante paradoja. Bueno, te escuchamos.
0: Desvive ciego Merolico entre silueta y sombra en la ciudad plúmbea. Se alimenta de estatuas grises, de verdes parques, de secas fuentes que ver no puede. Ruidosas calles lo acompañan, colores que no pueden olerse. Tránsito sinfónico que asiste el día. Así desanda, umbroso por las arterias alteradas de siniestra ciudad muerta, donde moran, dislocadas, disonantes, soeces voces de odiosos dioses en los rincones, en los cables, en las aceras y estaciones, pájaros hombres, aves mujeres de 400 voces, ajetreo citadino, concierto free jazz cotidiano, lentos transeúntes con el sol a sus espaldas que lo observan y le arrojan de reojo una moneda, un mendrugo, su desprecio. Y él no sabe que lo miran, que no mira. Mundo este de sucesos harto misteriosos. Noche esta de lunas tan espléndidas. Incongruentes ojos por nacer nublados.
1: Qué cierre tan poético y al mismo tiempo impactante. Interesante.
0: Sí, entonces cuando digo incongruentes ojos por nacer nublados, ya no sé si me refiero al Merolico o al transeúnte.
1: Al transeúnte. Sí, exacto. Interesante.
0: Entonces es justamente...
1: Este es de tu libro de Atardecer.
0: Sí.
1: ¿Dónde puede la gente conseguir tus libros, Daniel?
0: Actualmente se pueden conseguir en la cafetería Rusio Cafetería, uh-huh. Ahí en Nicolás Romero, casi esquina con Nicolás Flores.
1: Sí, sí, sí. que ya invitaremos
0: a Gil,
1: a nuestro amigo Fuentes. Gil, que nos venga a platicar del café y el gusto del café.
0: Además, yo voy a decir algo de él y que me perdone. Yo lo conozco desde la preparatoria, íbamos los dos en Presa 1, porque se inundaba, digo, llovía y se inundaba, ¿no? Entonces era Presa 1.
1: Sí, así es. Bueno, yo también me tocó, cuando yo estudié allí, a mí me tocó inaugurar ese edificio como alumno.
0: Y claro, yo conocí a Gil ahí y desde entonces nosotros decíamos que él era un viejoven. No sé, porque él desde muy, muy joven tenía una actitud de anciano y nos encantaba porque no sabíamos si pedirles nuestro domingo o un consejo, ¿no?
1: Además,
0: entonces va a ser un gran invitado para este programa.
1: Un gran invitado, un gran amigo. Lo vamos a invitar, porque sin duda. De verdad, platicar de café, la combinación de café y libros, qué excelente combinación, ¿no te parece?
0: Claro, sin duda.
1: Además, ¿qué café es el que pides cuando vas a la cafetería de Gil?
0: Yo ya me casé con un método que es un Aeropress con un grano de Natural Honey. Sin embargo...
1: ¿Natural?
0: Natural Honey, que es como honey de miel. Natural Honey es... Ajá. Porque hay un natural lavado que también me gusta, pero el Natural Honey en Aeropress a mí me ha gustado. Y he probado más métodos y con ese es con el que me quedo.
1: No, y además, bueno, aquí tenemos un café potencial en forma de agua. Gracias, Betty, porque el calor está... Bueno, por algo se empieza. No, gracias, Betty.
0: Y también se pueden conseguir estos
1: libros... Oye, pero,
0: libros.
1: ¿Por qué en el café de Gil's? ¿Por qué vale la pena ir al Rusio?
0: Porque es uno de los pocos cafés de especialidad que existen en la ciudad con un cuidado y una trazabilidad en todos los aspectos de lo que venden.
1: Porque él recibe el café en grano, él lo tuesta, él lo prepara. Y además eso lo hizo merecedor de un reconocimiento...
0: A nivel internacional.
1: Entre las 50 mejores cafeterías del país, según entiendo, ¿no? Por ahí.
0: Sí, está entre las 100 mejores cafeterías del mundo y entre las 30 mejores que dieron para América Latina y entre los 10 mejores de aquí del país.
1: Pues ya sabe, en la calle de
0: Nicolás Romero, casi esquina con Nicolás Flores, ahí en la fachada negra van a ver un burrito justamente en el logo.
1: El rucio de Sancho Panza.
0: Claro, exacto, porque aparte hay mucha, usted va a entrar al café y se va a sentir atrapado en un mundo quijotesco.
1: Sí, desde luego. Y además puede tener la suerte de encontrar algún libro, porque venden libros también, libros de colección, diría yo.
0: Sí.
1: Libros que es difícil conseguir en otro lado.
0: No, le mandemos... y además para consulta, por ejemplo, ahí tenemos el doble 9 de Rodolfo Benavides, uh-huh, que podemos ir a consultarlo ahí. Justamente se acaba de quedar esta edición, segunda edición de La Nube Estéril con los grabados, maestro. Uh-huh. Se lo quedó Rucio Cafetería.
1: ¿Ah, ahí se lo quedaron ellos?
0: Sí.
1: Bueno, otro libro interesante que algún día hablaremos de él. Bueno, pero un saludo a Gil y de verdad pronto lo tendremos aquí de invitado para que le platique con usted y le diga cómo redoblar el gusto de saborear el café.
0: Sin duda.
1: Además, definitivamente. Bueno, te decía, respecto a esta posibilidad de que impartieran Mike, tú, otros más, talleres sobre edición, sobre escritura de los recuerdos, de los poemas, para uno y para la familia cercana. Vamos a empezar en ese ámbito. ¿Tú crees que si alguien nos llama y tenemos, podemos dar tu número de celular?
0: Claro que sí.
1: Bueno, que te manden un WhatsApp y te digan, no sé, si logran conseguir un lugar que abra sus puertas para que pueda darse un taller a adultos mayores. Entonces, se pueda llegar, no sé, un taller de, ¿qué? 3-4 sesiones.
0: Claro.
1: Y que nos puedas compartir, que nos puedan compartir ese taller de escritura y de edición cartonera. Es algo que yo valoro mucho y aprecio muchísimo. Si nos permites compartir tu número telefónico para,
0: claro,
1: que te mande un WhatsApp, ¿cuál es?
0: Sí, el número telefónico es 771-444-8661. Y claro, estamos nosotros siempre abiertos como a todas las invitaciones, siempre y cuando tengan ese sentido social que nos encanta, ¿no?
1: Claro. Tenga a la mano lápiz y papel, porque le voy a pedir a Daniel que en el siguiente segmento, antes de despedirnos, nos repita su número telefónico, para que si usted encuentra un lugar, puede ser una casa de día, puede ser un centro cultural con disposición social, y que diga, pues les ofrezco este lugar. Entonces, vamos a aprovechar para asistir a este taller. Claro que sí. Bueno, volvemos entonces. ¿Qué ves tú para detonar el optimismo de la gente que está ya asentada en lo que llaman la tercera edad? Yo digo en la vejez, en la sana vejez, en la graciosa ancianidad, con todo lo que esto implica, pero no asociándolo ni forzosamente ni a estados de desgaste, ni decrepitud, ni jubilación, como palabras que desechen un estado de vida, sino un estado de ánimo. ¿Cómo ves el futuro de una ancianidad gustosa, de haber llegado y de seguirla viviendo?
0: Sí, claro. Yo me acuerdo que de niño trabajaba yo en un taller mecánico, entre muchos trabajos que tuve también, y yo le hacía burla a uno de los mecánicos, que era el más viejo de todos, y yo le decía, no, es que tú ya estás bien viejo, ¿no? Y él me decía, bueno, pero nos vemos cuando llegues aquí. Si es que llegas, ¿no?
1: Claro.
0: Y a mí me quedó como siempre esa idea.
1: ¿Te marcó?
0: Sí, no, sin duda, ¿no? Porque aparte fue como, si es cierto, o sea, primero llegar, ¿no? Entonces, justamente lo que tendríamos que estar viendo, que nosotros que rebasamos ya las 4 décadas, en este caso las generaciones que tenemos ya más de 40, estamos entrando justamente en esa parte de la vida donde tenemos que también proyectarnos cómo nos queremos ver a cierta edad, si es que llegamos, pero en ese proyectarse también tiene que ser urgente voltear a ver al lado a las personas que ya están en esa edad y empezar a hacer equipo con ellas.
1: Claro, mira qué bonita idea. ¿Por qué hacer equipo con ellas?
0: Sí, no, pues porque ellas ya llegaron, que nos avisen cómo, ¿no?
1: Sí, sí, sí,
0: sí. Sí, claro, precisamente volviendo a esta idea de que son, a final de cuentas, maestros de vida. Digo, yo que soy modelo 86, yo digo, bueno, afortunadamente ya tengo los 40. Nunca, tengo la fortuna también que nunca me ha molestado cumplir años, ni ser mayor cada año que yo cumplo. De hecho, no me gustan las fiestas de cumpleaños, es más, me gustan las celebraciones, pero me gusta mucho cumplir años, maestro.
1: Sí, pues, ¿cómo que no te gustan las celebraciones? Y sé que en tu último cumpleaños tomaron café no sé dónde... ¿No fue así? Es que se reunieron a tomar café. Yo no recibí la invitación, pero
0: no,
1: bueno.
0: No, y no fui yo ese día. Me fui a un concierto de jazz al Teatro San Francisco.
1: Ah, mira.
0: Me partieron pastelito y desgraciadamente no pude estar presente.
1: Oye, pero yo creo que el asunto no es cumplir los años, sino vivir los años. Definitivamente. Sí llevamos la cuenta, pero de los años vividos, no de los años cumplidos. ¿Por qué? ¿Qué es vivir un año?
0: Cuando yo iba en la preparatoria, uno de nuestros maestros era el maestro de álgebra, de apellido Solís, ahorita no me voy a acordar del nombre. Y una vez llegó como con pocas ganas de dar clases, y entonces hizo un círculo en el
1: pizarrón
0: y empezó a dibujar un reloj. Y voltea y nos dice, ¿cuántos años tienen aquí? Entonces todos dijimos 14, 15, yo me acuerdo que dije 16, ya iba yo atrasado. Y de pronto pone una de las manecillas en el número 3. Dice, bueno, tomen en cuenta que pues, en el estilo de vida que tenemos y los enlatados, seguramente ustedes van a vivir más o menos alrededor de 60 años. Llevan un cuarto de vida, ¿no? Llevan un cuarto de su pastel. Pregúntense qué han hecho para sentirse merecedores de haber respirado tanto oxígeno y dejado una mancha ahí de basura, una, ¿cómo se le llama? La mancha ecológica, ¿no? Y pues nadie pudo decir que se lo merecía. En ese momento todos pensamos que estábamos robando aire. Y nos dijo, no se preocupen, no pasa nada. Vuélvenselo a preguntar cuando esta manecilla llegue al 6, que es la mitad. ¿No? Y entonces, si se vuelven a responder que nada, como ahorita, preocúpense. Entonces, yo, como en este caso, siempre me quedó también muy grabada,
1: claro,
0: esa analogía.
1: Claro.
0: No esperé a tener 30 años para hacerme esa pregunta, sino me decía ese examen de conciencia cada tanto. ¿No? ¿Qué es lo que he hecho de aquí a acá que merece que siga yo aquí y que continúe en este...?
1: Me gusta esa idea y quiero que la redondees en este... Ahorita nos vamos a un corte para el último momento... ¿Qué recomendarías con base en esta reflexión que la has hecho, que te ha impactado, para los amigos de la tercera edad? Regresamos enseguida después de un corte.
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7: Son las 5 con 52 minutos. 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
1: Pues aquí empezamos la última parte de nuestro programa, siempre el tiempo, siempre el tiempo.
0: Sí, y bien se dice que hay más tiempo que vida.
1: Sí,
0: es un dicho que es también de los abuelos, ¿no? Entonces...
1: Pero también lo otro cierto, Daniel, es del tiempo, ¿cuál es mi tiempo?
0: Exacto.
1: Uh-huh. Te voy a dejar abierta la invitación para que un día aquí, en este programa... Platiquemos del tiempo y traigamos, tengo allí, he compartido contigo 4 sonetos sobre el tiempo y, bueno, los he comentado, pero te los voy a compartir para que un día hablemos del tiempo y de la sabia virtud de conocer el tiempo.
0: Claro.
1: Definitivamente. En estos minutos que nos quedan, yo te quiero pedir, con base en esto último que nos contabas, que a ti te impactó que un profesor en tu adolescencia te dijera, llevas un cuarto de hora de tu vida, cuando llegues a la media hora de tu vida, piénsalo, tú, a ti te impactó y te quedaste pensando en ello. Cuando llegues a los tres cuartos de hora, o más bien, a los que han llegado a los tres cuartos de hora, y que tienen todavía mucho, mucho tiempo por vivir, muchos días por despertar, muchos caminos por seguir, ¿cómo les dirías que midan su cuarto de hora que les queda? O sus 20 minutos.
0: Sí, siguiendo esta analogía, para empezar tendríamos que hacer un reloj con una figura extraña donde pueda medir 70 minutos u 80. Pero si nos queremos quedar en esa circulez de los 60, podemos decir que a partir de los 60 y hasta los 70, 80, 85, 90 que tengamos la oportunidad de vivir, ya es como si en el fútbol el tiempo extra, ¿no? Y el tiempo extra se agrega justamente para culminar lo urgente. En este caso, si los dos equipos están empatados, es urgente que desempaten y que exista un ganador, ¿no? Entonces, en esta cuestión de vivirse todo el partido y que todavía quedaron cosas urgentes y tenemos tiempo extra, pues sería justo para hacerlo urgente. ¿Qué es lo que nos quedó urgente de toda nuestra vida? Ese momento donde pareciera que ya estamos violando la estadística, donde ya no somos parte de la media de mortandad.
1: Pero que es un momento privilegiado, si claro, llegamos a ese punto.
0: Sin duda.
1: Valorarlo. No,
0: es el tiempo extra que vamos a tener para realizar todo lo urgente que nos queda.
1: Y además otra cosa, y tú decías algo que me gustó. Hagamos equipo con ellos. Ellos nos van a enseñar a dónde vamos. Pero uno también los puede apoyar porque habrá cosas que ya no podrán hacer con facilidad. Y deben sentirse la confianza de pedirnos, bueno, de pedirles ayuda, corrijo, de pedirles ayuda. No debemos sentirnos mal por hacerlo. Uno va dejando pendientes por la vida y busca el momento en que quiera subsanar esos pendientes. Son pendientes de edad, son pendientes de etapa, son pendientes de escribir. Como escritor, ¿qué pendientes vienes cargando y qué le dirías a nuestros amigos de la tercera edad que no dejen pendientes de escritura?
0: Sí, yo como escritor me parece que tengo demasiados pendientes. Tengo unos... los mejores poemarios que tengo son los que no he escrito. Y cuando los escriba ya no sé si me gustarán. ¿No? Entonces, a mí me queda demasiado, demasiado por escribir. Pero justamente mis procesos son muy lentos, así que espero tener
1: la buena escritura. Bueno, hay quienes se sientan y en tres segundos escriben algo, pero lo estuvieron pensando mucho tiempo.
0: Sin duda.
1: Pero la escritura se cocina con lentitud, como los buenos platillos, yo creo, ¿no?
0: Sí.
1: Lo que entiendo que te ocurre.
0: Sin duda.
1: Y entonces, ¿qué les recomiendas?
0: Pues que si ellos ya escribían, que no dejen de escribir. Si no escriben, es el momento de escribir. Y que lo hagan sin ningún tipo de presión, que lo hagan sin ninguna necesidad de pensar que eso va a ser la siguiente novela que renueve la literatura mundial. No es necesario. Muchas veces la escritura tiene otras funciones más allá de la trascendencia. Muchas veces nada más es para que quede ahí plasmado y quitarlo desde este otro lado, porque yo lo que me he dado cuenta de muchas de nuestras generaciones anteriores es que, al igual que nosotros, nunca nos brindaron como una educación emocional para gestionar todo lo que nos sucede, valga la redundancia, para gestionar nuestras emociones, ¿no?
1: Claro.
0: Entonces,
1: y verbalizarlas, que es lo que decía Freud.
0: Exacto.
1: Hay que verbalizar las emociones para que las aclaremos y las depuremos. Y las sanemos.
0: Exacto. Entonces, me parece que tenemos que estar pensando en que si ya estamos en esta última parte del proceso vital, ¿qué legado dejamos? Uh-huh. Y también voy a retomar a Wisława Szymborska, porque justamente es con qué conciencia dejamos este mundo. Uh-huh. ¿No? Entonces, sí. Yo recuerdo este poema tan hermoso de ella que se llama Elogio a la mala conciencia de uno mismo, uh-huh. que dice, el buitre no tiene nada que reprocharse. Los escrúpulos le son ajenos a la pantera negra. No dudan de lo apropiado de sus actos las pirañas. No existe un chacal autocrítico. El crótalo, la tenia y el caimán viven como viven y así están satisfechos. De 100 kilos es el corazón de la orca, pero no le pesa. No hay nada más animal que una conciencia limpia en el tercer planeta del sol.
1: Ay, mira, qué bonito. Además, qué genial esta poeta polaca.
0: Sin duda, también... premio Nobel.
1: Vamos a pensar en ese programa para hablar del tiempo y ella será una de nuestras protagonistas, aunque no tiene un poema sobre el tiempo. El tiempo es un índice de sus poemas.
0: Sin duda.
1: Y definitivamente tenemos que pensar en ese programa y vamos a tener que trabajarlo. Daniel, nos vamos, pero tú nos habías recomendado una canción. ¿Qué canción vamos a escuchar?
0: Maestro, usted me está poniendo en una predicación porque desde hace rato que no me acuerdo del título, pero sí la tararié.
1: Bueno.
0: Y Betty dijo, claro que yo sé cuál es.
1: Bueno, dinos, ¿de quién es? ¿Y cuál es el poema?
0: Silvio Rodríguez. ¿Por qué? Porque esa canción nos quedó pendiente en la sesión que tuvimos durante la Feria Universitaria del Libro.
1: Nada más, otro gran viejo contemporáneo, Silvio Rodríguez.
0: Sin duda.
1: El que rompió con aquella generación de la nueva trova cubana, de los que dieron el paso de la nueva trova cubana.
0: Sin
1: Vamos
0: duda.
1: A despedirnos con esa canción. Le quiero agradecer a Betty Barrón en la producción, siempre con el gran apoyo que nos brinda, a Víctor Sony en los controles, Daniel Martínez, el N, porque él dice que es el enemigo, al contrario, tiene amigos por todos lados, así que, y todo el mundo le agradece la amistad. Gracias, Daniel, por este programa.
0: Gracias,
1: y
0: maestro,
1: gracias adelantadas por los programas que vienen.
0: Perfecto.
1: A usted que nos escuchó, recuerde, a ver, repítenos tu número telefónico por si alguien
0: claro
1: logra
0: que sí.
1: esta conexión.
0: Sí, el número es 771-444-8661.
1: Muy bien, por si alguien quiere pensar en que sumando esfuerzos se constituya un taller de escritura y cartonería en unas cuantas sesiones. No es necesario pensar en sesiones y sesiones, en pocas, pero para compartir lo que se sabe. Le agradecemos que nos haya seguido y vámonos con esta canción de Silvio Rodríguez.